0: Hola, Noche de Rock, que es que claro, de la que se iban, digo, hostia, vamos a presentaros, porque Editorial 29, y tú con tus libros también, tío, que no me gusta hoy empezar a hablar de tu banda sin hablar de otra vez de nuevo de los dos libros que tienes, tío. Vamos a hacer una cosa pequeñita, pero quiero volverlos a nombrar porque me parece... Como el primero era En los abismos del olvido, ¿no?
1: Sí, fíjate que ya ni me acordaba, que si no me estoy diciendo el título ahora y ni me acordaba, sí, ese En los abismos del olvido.
0: Sí, es un libro fascinante, tío, que la gente le eche un ojo, que se lo lea, porque es de los libros más divertidos que he leído en tiempo, ¿eh? Y te lo digo en serio, ya no solo de libros, vamos a decir, underground, sino de cualquier tipo, de los que recomiendo... Mucho. Hace poco me preguntaron un libro que te ha gustado y dije, el de Sergio, porque es ahí, pues eso, como una... Defínele tú, tío, que yo le acabo de contar. Es un poco lo que les he dicho a ellos, ¿no?
1: Sí, es que, joder, a mí me gusta mucho cómo lo defines tú. De hecho, yo no lo hubiera hecho mejor. Sí, es un... Podemos partir de que es una historia que podía estar en Black Mirror, el punto de partida,
0: sí, ¿eh?
1: Pero luego deriva, pues, en lo que tú dices, en cine kinky, en una road movie con cine kinky, con sus junkies, con sus mafiosos y
0: sí,
1: su...
0: Sí, pero la idea es el hallazgo de la enfermedad degenerativa y de que haya una tecnología que... cuando te olvidas de la contraseña de ella, acabe con tu vida, ¿no? Que tú digas, es que yo no quiero degenerar. Sí. Entonces, si a mí se me va la olla, sí, quiero algo que a mí me mate.
1: Claro.
0: Es que ese pensamiento, todo el mundo lo ha tenido en algún momento, ¿no?
1: Yo lo tuve...
0: Dices, yo no quiero acabar así, claro. A mí que me quiten de en medio.
1: Claro, yo cuando lo tuve convivía con una persona en esa situación y claro, te planteas la situación, ¿qué te gustaría a ti? ¿Te gustaría vivir en... así, pues eso es lo que tú decías, haciéndotelo encima, no recordando quién está junto a ti y demás. Entonces, si hubiera un sistema con el que tú lo puedes evitar, que no dependa de nadie más, sino de tu propia voluntad y la propia objetividad de la enfermedad, que es cuando tú no eres capaz de recordar la contraseña o unas preguntas que te hacían en caso de que tú la olvidaras, unas preguntas sencillas de nivel familiar, como quién es tu madre, cómo se llama tu madre, etcétera, etcétera. En el momento de que no recuerdas eso, se activa el dispositivo y...
0: Pues, sí, como para decir, yo no voy a tener fuerza para quitarme de en medio, pero quiero que algo que objetivamente, cuando yo en frío estoy decidiendo ahora que llegue ese momento, me quite de en medio.
1: Fuerza o voluntad, porque claro, en ese momento puedes tú ya no ser consciente de que estás enfermo.
0: Claro, y ahí luego ya la cosa se va de madre, entra el cine kinky, las mafias y tal que sé yo. Pero claro, te digo que me acuerdo mucho de tu novela cuando me olvido de una contraseña.
1: Ya.
0: Porque precisamente esta semana que estaba ahí pegándome con la IA y con el doble check y con tal, y joder, que soy yo, ya, que me abras la puerta, que quiero entrar en mi cuenta.
1: Hombre,
0: me decía un colega, dice, pero bueno, a ver, entra en Facebook y ciérralo. Digo, ya, si ese es el problema. Yo lo que no quiero es que no me deje entrar. Yo luego, para decidir si quiero entrar o no, ya estoy yo.
1: Claro, claro.
0: Pero de repente me dice que no, que tú no eres tú. ¿Cómo que no soy yo?
1: Sí. Hombre, si nuestra vida dependiera de una contraseña.
0: Y yo, hablando con la tecnología, lo escribí y decía, quiero hablar con un humano. Y me decía, ya, sabemos que te gustaría, pero no es
1: suerte,
0: posible.
1: Sí.
0: Digo, pero esto es ya muy Asimov, ¿eh? Y luego tienes una segunda novela que es, pues ya más sobre trata de blancas, sobre una historia también de inmigración, de cómo alguien que llega de fuera se tiene que adaptar aquí en situación precaria, cómo no es tan fácil llegar y hacerte una vida, que la gente desde la comodidad de haber vivido una vida... Pues de un ciudadano español a veces ve las cosas muy fáciles, ¿no? Digo, es que no quieren trabajar, es que no sé, es que ponte, sal tú de no tener un domicilio y busca un trabajo, a ver cómo lo haces.
1: Claro, sí, no me vas a hablar del tema porque
0: sí, te hago.
1: Pero no, pero quiero decir que ahí en el libro me explayo bien, pero no de una forma, digamos, pedagógica, sino bueno, pues...
0: ¿Con una experiencia?
1: Sí, eso es. Y además que es una experiencia real sobre la que parte la historia, no todo el libro es real, porque bueno, hay que maquillarlo, hay que hacerlo divertido, y por mucho que digan, yo soy de los que piensa que esa frase que dicen que la realidad siempre supera la ficción, para mí queda muy bonita, pero no es cierto, ¿no? Entonces, cualquier libro que adapte una historia real o película, pues tiene que añadir algo, ¿no?
0: Sí, sí.
1: Entonces, bueno, pues sí, parte del libro, sobre todo la primera parte, está enfocada un poco a denunciar esa situación, esa discriminación hacia el que llega, que nunca lo hace por placer, nunca lo hace porque anda, mira qué bien me voy. Siempre hay una causa muy dramática detrás, y bueno, y además las que yo expongo son totalmente reales, por lo tanto no me estoy inventando nada. Y luego, pues la segunda parte, pues bueno, pues hay una parte más policíaca, más sí.
0: Pero bueno, decías, no me hagas hablar, es que hay que hablar mucho porque,
1: hombre, ya lo sé.
0: Porque gente con un corazón muy negro está hablando todo el rato por la radio, ¿no? Entonces nosotros que tenemos este rato también tenemos que hablar. Yeah. O sea, una milla en mis zapatos.
1: Sí.
0: Cógete, te subes a una patera, te cruzas el estrecho, cuando llegues al otro lado me lo cuentas. Sí. O te metes en un autobús en el escondido en tal, cuando te hagas todos los kilómetros, llegas y luego buscas trabajo y después te pones a...
1: Ahora que lo dices, te saco a colación. Ahora he aparcado un poco los libros, las novelas, y me estoy dedicando más a relatos, cuentos, novelas cortas. Y precisamente esta semana me han dado un premio de Médicos Mundi por un relato que tenía que ser sobre migración y demás. Es un micro relato, no sé si tiene 200 palabras, 300. Y bueno, que le estripo aquí porque la clave está en el final, pero bueno. Habla pues una situación de alguien que llega a una playa, ha cruzado el estrecho, llega a la playa, se agarra a la arena, pero les detecta la policía, les deportan, no sé qué, les vuelven a meter en un barco para volverse a su tierra. Y entonces explico que devolverse a su tierra es una condena a muerte, porque en su tierra ya no hay posibilidad de sobrevivir y demás. Pero ahí viene el giro. Lo que explico es que se ha producido la famosa colapso de la corriente del Golfo, que algunos vaticinan,
0: y es de acá para allá,
1: por el cual Europa se puede congelar en un futuro cercano y no va a haber alimentos, no va a haber animales, no va a haber tal. Entonces al final, cuando les mandan para su tierra, les gritan ahí: África para los africanos y tal. O bueno, pues eso nos tienes que poner en esa, ¿no? Que eso no puede pasar, y puede ser dentro de 20 años, y tener que ir a un sitio más cálido para poder sobrevivir.

0: Bueno, a ver, he vuelto a poner a Church antes de pasar ya a la entrevista sobre tu banda, sobre tu nuevo proyecto musical, porque es el disco de la semana y nada, nos hemos puesto a charlar directamente y no he dicho nada del disco de la semana, que también hay que decir, porque para eso es la sección protagónica, que dicen por ahí del programa. Bueno, Church, hoy es un día de abrir muchos melones y estamos charlando, pero se van hilando unas cosas con otras. Hoy es un día es un día del futuro, porque hoy cruzamos un Rubicón. Hoy tenemos el primer disco de la semana que contiene una canción en la que no han participado músicos humanos. Y es verdad que la mente de Víctor está detrás, ahí manejando los hilos. Pero esto es un hito en el programa, quiero decir. Hasta ahora siempre, de una u otra forma, pues había habido músicos. Y en Church es un proyecto que convive un poco en medio entre lo que es humanidad y lo que es tecnología. Yo digo siempre que a mí, precisamente conceptualmente, en Church me parece que encaja muy bien, porque ellos son hijos de Fear Factory y Fear Factory venía hablando de este futuro desde hace tiempo. Entonces tuvimos aquí la entrevista con ellos. Ellos explicaron muy bien. Church empezó como un colectivo de músicos de aquí, de distintas bandas, que se juntaban para hacer sesiones y para ir grabando. El siguiente paso en la historia de Church es el internet como forma de localizar a músicos de otras zonas que puedan participar de manera remota en ese proyecto. Entonces, lo que antes eran sesiones presenciales se convierten en sesiones presenciales más búsqueda de gente que funcione como engranajes de ese sistema. Necesito un cantante que me haga guturales como no sé quién. Me entro a las páginas que hay para estas cosas en internet y localizo a alguien. Y entonces ya tengo un guitarrista aquí, pero un cantante que es yugoslavo, y grabo las baterías. Y el siguiente paso es la venida de la inteligencia artificial, que empieza siendo una forma de también generar composición. Entonces Víctor, que es batería, genera riffs con inteligencia artificial, a los cuales él pone baterías reales, y luego sobre esos riffs, por ejemplo, Lozano de Propaganda graba riffs reales inspirados en la composición de la máquina. Y el último eslabón, que es el single que hoy presentamos, es una composición completamente desde fuera, o sea, desde el otro lado del ordenador, dándole prompts y creando una canción que a ojos cerrados funciona. Y esto nos pone ante una realidad incómoda, porque a partir de este momento que destapamos el telón, ya no sabemos, cuando escuchamos algo que nos viene de fuera, de una banda, vamos a decir, como, yo que sé, como Lorna Shore, ¿cuál ha sido el proceso que han seguido? ¿Dónde estaba esto? ¿Eran humanos que componían y luego metieron máquina? ¿Son máquinas que componen y son humanos que ejecutan? ¿No hay humanos? En fin, todo eso y más en Church. A mí me parece que es un melón interesantísimo. Aquí tienes cantando a Bambas y a Sons of Arai en Church, y sin embargo la canción con la que hemos empezado pues es una canción puramente IA. Es verdad, con la mente de Víctor detrás, dirigiendo, ¿no? Un poco liderando hacia dónde quiere que vaya esa composición.
1: Es algo, un debate incómodo, porque bueno, tanto para la música como para quien trabaja como abogado, ahí está, y van a pasar muchas cosas en los próximos años. Y lo que siempre se dice, ¿no? Que siempre ha habido evolución tecnológica, ya sea, pues, ahora cuando grabas un disco y no quieres repetir los riffs, copia y se pega, etcétera, etcétera. Esto sí que es un paso más, porque ya estamos hablando ya de, ya no una ayuda técnica mecánica, sino ya
0: de poshumanismo.
1: Ingenuo, sí, la ingeniar ya la música, ¿no? Inventarla. Pero bueno, yo creo que esto va a pasar cada vez más
0: Y luego las reacciones, los rebotes, porque claro, esto trae también posturas de utilización, posturas muy a favor, posturas de sacar rentabilidad, de decir, pues es que ahora puedo hacer muchas cosas. Gente que artísticamente va a sacar cosas muy interesantes con el uso de nuevas tecnologías, también gente que se posicione absolutamente en contra y que busque precisamente lo contrario. Va a haber un movimiento de rebote de gente que haga los carteles a rotulador y que no quiera un ordenador encima del escenario, y luego también los intereses económicos y sociales y las consecuencias económicas y ecológicas de una maquinaria como esta. El siguiente avance, la última IA la han tenido que capar al parecer, porque se había salido ahí de la caja de arena y había conseguido salir fuera y, sin permiso de los dueños. Estamos al borde de que Skynet se vuelva contra nosotros.
1: Hombre, yo creo, en cuanto al mundo artístico, yo creo que el problema máximo va a ser la sobresaturación, porque si ya lo estábamos en los últimos años, pues cuando era mucho más fácil grabar un disco porque lo puedes hacer con un ordenador y tal, y hay tantas bandas que es inalcanzable escuchar y a un 0,1%, ahora, bueno,
0: sí.
1: Va a haber discos, pero bueno, a millones al día, como ocurre con los libros, que, sabes que en Amazon creo que han puesto un límite de que puedes publicar máximo 150 libros al día.
0: Sí.
1: Claro, porque se agotó uno.
0: Lo que pasa es que eso luego, en el rebote, lleva a inutilizar grandes plataformas, como es el caso de Spotify, por ejemplo, porque ahí vas a tener tanto que vas a decir, ¿y ahora qué? Y a lo mejor, de repente, mañana, viene, yo qué sé, Producciones Tudancas, y se hace un servidor ahí que dice, aquí están los 7 discos que hemos editado, y vas a ir ahí porque vas a saber que hay un humano que tú conoces y que ha seleccionado esos discos de gente que ha visto en directo y que quiere que conozcas, y a lo mejor el rebote va por ahí también. En fin, iremos viendo. De momento, buscar a Church y sacar vuestras conclusiones, a ver si os gusta o no. Es un debate sobre IA en el mundo musical en el foro que lleva ya varias páginas. La gente está volviendo a los foros también, como os tengo que decir.

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0: ha venido Chuspi, ¿eh?
1: Tiene la madre malita.
0: Vaya. Tenía curiosidad por preguntarle por suicidio inyectado, tío, que me ha pasado esa movida que hace también.
1: Sí,
0: joder. ¿Tú estás al día de esa película?
1: No, lo he descubierto, de hecho, el otro día escuchándote a ti. Digo, pero...
0: Ah, sí, ¿eh?
1: Sí, sí, es que Chuspi es un enigma en sí mismo.
0: Sí, ¿eh?
1: Que nos vemos muy a menudo y no tenía ni idea de eso que hacía.
0: Al parecer tiene un podcast también.
1: Joder, pues no me cuenta nada. Yo sé que estuvo hace tiempo, incluso me lo propuso a mí.
0: Creo, ¿eh? Me ha dicho alguien ayer.
1: ¿Sí? Pues no lo sé.
0: Me ha dicho alguien ayer, hablando, porque digo, va, pues mañana tengo a tal, y me ha dicho, pues por el email que tiene puesto en no sé dónde, me ha salido en una búsqueda de Google un podcast que creo que es Chuspi. Ya le preguntaré, le iba a preguntar hoy.
1: Ya, pues no
0: creo
1: sé.
0: Con la intriga.
1: No tenemos comunicación en este grupo, por lo que ves.
0: Sí, pues Suicidio Inyectado, que es una película muy interesante, ya lo hablamos el otro día, con sonidos ahí orgánicos, pero sí. Un rollo muy dark ambient y tal.
1: Sí.
0: Chuspi yo lo conocí en Gathering Darkness, yo creo que era su primera banda, ¿no?
1: Sí, sí, sí. Con Gathering yo creo que empezó con 17 años tendría. Si eran los Chonigusines, los llamaban.
0: ¿Los qué?
1: Chonigusines, los llamaban. Los compartían local con Fatal Portrait, con los veteranos de la escena.
0: Sí.
1: Y entonces ellos eran. Bueno, Fatal Portrait entonces igual tenían 24 años, pero
0: sí,
1: vamos.
0: Sí, dinosaurios.
1: Ya, sí, entonces ya estos tenían 17. Igual eran apocalípticos.
0: Sí, sí. Siempre me acuerdo del artículo aquel que salió ahí al inicio de la escena en internet que hablaba de que. De que grupos como Bifrost y tal eran dinosaurios y no sé cuánto.
1: Sí.
0: Y yo decía, joder, si tenían. A ver, de aquel momento eran mayores, pero eso, andarían cerca de los 30.
1: Sí, sí, sí, manda cojones.
0: Como sí. Mucho, ¿eh?
1: Sí, sí, sí.
0: Como mucho, mucho. En fin, bueno, pues después Chuspi estuvo. Yo me recuerdo que tuvo un grupo que se llamaba Opron, me parece.
1: Opron, sí, consisto.
0: Sí, que era ahí también como muy de. Death metal muy técnico, pero con un rollo muy del espacio,
1: sí,
0: y tal, que
1: sí. Consisto ha estado en muchas bandas.
0: Luego ha tenido cosas de pues como más de stoner y así, pero ya me pierdo un poco más.
1: Montaña, creo.
0: Eso, Montaña.
1: Sí, que era con gente de Bilbao, creo. Y también con el otro guitarrista de Gathering Darkness, con David, que está ahora también guitarrista de Stygian. Estamos todos ahí, esto. Parecemos un pueblo de Alabama.
0: Sí, sí, de Stephen King.
1: Sí.
0: Y tú, por tu lado. Stygian, que es tu banda matriz.
1: Sí,
0: ¿no?
1: Estamos ahí, que tenemos un disco grabado, que te lo dije, hace como 4 años, y ahí sigue. Grabamos el disco con Chus Gancedo, además de batería, porque no teníamos entonces batería, pero ahí está, a falta de rematarlo con los solos, melodías y demás, y no acabamos de hacerlo.
0: Pásame algo y lo pongo, aunque esté a medias.
1: Que no está ni masterizado ni nada.
0: No pasa nada. Pero a mí esas cosas me gustan porque es como in media res, ¿sabes? Yeah. De decir, pues mira, esto están haciendo y tal, y

0: pone ahí un poco para que la gente vea por dónde vais.
1: Pues seguramente salga antes lo que estamos haciendo ahora, que ya es con batería propio, que es con Serzo.
0: Estáis con Serzo, tío.
1: Con Serzo, sí, sí. Tenemos a un artista a las baquetas. Y a un artista internacional.
0: Sí, sí.
1: Y nada, y con este ya tenemos bastantes temas. Yo creo que enseguida vamos a grabar algo también. Yo creo que vamos a adelantar por la derecha al disco anterior.
0: Sí, sí. De hecho, mira, es de las cosas que estoy orgulloso. Siempre cuando me preguntan ahí por el programa y tal, yo una de las cosas que más me gustan de la labor que se ha podido hacer aquí es haber hecho de casamentera en varias ocasiones, ¿no? Sí. A veces hasta físicamente, que hay gente que tiene hijos de Noche de Rock, ¿eh?
1: Joder.
0: Han salido también... yo que sé, otros programas y tal, y qué sé yo, pero muchas, voy a decir muchas, porque son muchas realmente bandas que han encontrado o vía foro, o vía que se han conocido aquí, o en alguna fiesta, o así han conocido músicos. Y el haberte juntado a ti con Serzo, tío, que además los dos, es que cuando me preguntó, me dijo Serzo, hay alguien para tocar aquí y tal, pensé mucho en ti, porque creo que tenéis muchas cosas en común, no solo a nivel musical, sino también a nivel artístico. Tú también ilustras,
1: sí.
0: Un tío muy inquieto, me parecía que os ibais a entender muy bien.
1: Pues sí, así ha sido. Nos caímos muy bien enseguida y funciona muy bien. El tío además, bueno, es un artista para todo, o sea, que tiene mucho oído musical, me encanta cómo toca. Además es un... quizá tira más hacia el stoner, y siendo nuestra música más tirando
0: metal,
1: a
0: sí.
1: Heavy metal y tal, es una mezcla bastante interesante lo que hace, porque no mete doble bombo y tal, y aún así queda muy chulo y realmente raro dentro del thrash, no
0: sí,
1: meter
0: sí.
1: doble bombo, ¿no?
0: ¿Has visto la exposición nueva que ha sacado?
1: No,
0: ¿en la biblioteca?
1: No, me ha dado el librillo este el, y tal, y es que tiene buena pinta, sí.
0: Oye, me lo pasé muy bien también que cuando tocamos ahí juntos en
1: sí.
0: el homenaje a Ozzy, tío.
1: Sí, joder, estuvo muy divertido ese día.
0: Hay que repetir eso.
1: Sí.
0: Bueno, volvemos a Roto. Entonces, Chuspi y tú os conocéis de Liner Circle desde cuando
1: sí,
0: entonces.
1: Sí. Desde entonces, con 17 años, 18, ¿no? Sí.
0: Y pero no habíais hecho juntos.
1: Yo llegué... hemos sido más compañeros de borrachera que de musicales.
0: Eso sí me parecía.
1: Eso, pero muy compañeros de borrachera además. Pero sí, yo en alguna época sí que toqué en Gathering Darkness, poco tiempo, y no sé si alguna cosilla más hemos hecho, pero no, nada serio hasta esto.
0: Y aquí estáis los dos, nada más.
1: Estamos los dos, hemos grabado los dos, pero ahora estamos con la idea ya de, bueno, pues los temas están gustando y demás, y quizá lo podemos llevar a directo dentro de que puedan nuestras capacidades, porque también ahí te diré por qué el nombre de Roto. Y hemos echado el lazo a Curto, a Rulo.
0: Ah, sí.
1: Que yo toqué con él en Darcaladas y bueno, somos muy colegas también. Y bueno, hemos ensayado un día, parece que funciona la cosa, y pues si tira para adelante, pues empezaremos a moverlo como grupo completo y con conciertos y demás. A ver.
0: ¿Las voces son tuyas?
1: Sí.
0: O sea, tú guitarra y voz, y Chuspi y batería, y Curto al bajo, a Power
1: sí,
0: Trio.
1: Eso es.
0: Muy bien. Un thrash metal muy cavernícola.
1: Sí. Con su melodía también, que yo siempre he sido. Yo, como vengo de la escuela del power metal, a mí la música tiene que tener melodía.
0: Sí, sí,
1: sino
0: sí,
1: no...
0: sí. ¿Y por qué Roto?
1: Pues Roto viene porque tanto Chuspi como yo estamos bastante escacharrados, clínicamente hablando. De hecho, hacíamos la broma de que el bajista que tenga que entrar tiene que presentar su tarjeta de discapacidad.
0: El un examen médico.
1: Exacto.
0: Que suspenda, si no, no puede ser.
1: Rulo, por ahora, a simple vista no parece que tenga nada, pero bueno, seguro que algo tendrá.
0: Se le pega una paliza. De todas maneras, acero quirúrgico tiene dentro, fijo. Wow.
1: Sí, sí, sí. Hombre, ya si cuenta todas las heridas y agujeros que tiene, ya está más jodido.
0: Pues
1: que
0: se ha hecho autolesiones, pues
1: total,
0: vale, pero
1: total.
0: Lesiones tiene.
1: Sí, sí, sí.
0: Y eso es lo que se ve. Lo que no se ve, no quiero preguntar.
1: Yo algo he visto.
0: Yo te quiero preguntar, ¿cuándo?
1: Es que hemos tocado muchos años juntos. Hemos estado muchos camarinos juntos.

0: Bueno, el primer tema que habéis sacado se llama Anormal. Tiene, claro, evidentemente, de primera y segunda lectura, tiene una ironía fina, pero no tan fina. O sea, a mitad de canción ya te vas dando cuenta, ¿no?
1: La ironía era menos al principio, porque iba a llamarse Subnormal. Lo digo, pero es que si no hace falta faltar, si ellos mismos dicen que no son normales, ¿no? Que son distintos al ¿cómo llaman? Al rebaño. O sea, por tanto, ellos mismos dicen que son anormales, pues ya está, o sea, normal, ¿no? Y no falta a nadie. Y
0: por eso está cantada en primera persona, ¿no?
1: Exacto.
0: Que habla un poco, pues, de la conspiranoia, ¿no? Y de a veces de ponerte al margen de... Bueno, explica algo.
1: Joder, es que yo tengo la desgracia de que alguna vez me dio por leer algún comentario de un terraplanista en Facebook y, claro, o en Instagram. Y claro, ahí abres las puertas. Entonces ahora
0: me la salen inundación,
1: sí, me salen continuamente a cada cual más, bueno.
0: Hay terraplanistas todo alrededor del globo, tío.
1: Sí, sí, curiosamente. Pero es que, bueno, las barbaridades que puedo leer yo al día, que es que como sigo siendo, yo soy, al final tonto soy yo, porque voy y sigo picando, sigo leyendo, a ver qué pone este animal. Y claro, me paso todo el día leyendo unas barbaridades alucinantes. Entonces claro, pues es un poco, no está la canción habla más que los terraplanistas, porque bueno, esto es un mundo mucho más amplio que muchas veces va vinculado a ciertas ideas políticas también, etcétera, etcétera. Pero bueno, los que me dieron la idea de la canción, desde luego, son los terraplanistas.
0: Bueno, y tú que has utilizado la seguridad social también en profundidad, ¿no?
1: Sí, sí.
0: Pues a veces gente que ha podido estar delicada, el que haya alguien a tu alrededor tosiéndote y diciéndote, no, es que esto es mentira, este virus, y tú, joder, vale, pero tose para otro lado que a mí me matas.
1: Es que yo siempre me acuerdo eso de mi hematóloga. Mi hematóloga, la que me ha tratado y me ha salvado la vida, es una tía que se estudió sus años de carrera, su MIR, no sé qué. No solo eso, sino que es un cerebrito que da conferencias en Estados Unidos y demás. La tía me dice, bueno, pues ahora tienes que vacunarte, no sé qué tal. Bueno, y que me diga un señor de estos, que bueno, pues, imagínate la preparación que puede tener, el conocimiento, que esa mujer está equivocada. A mí es que es una cosa que me ofende de tal manera.
0: Lo que sí que es verdad es que, a ver, hay que poner, está claro que cada uno tiene que mirar con sus propios ojos, ¿no? Sí. Y tomar sus propias decisiones. Pero a veces distinguir lo que es una opinión sacada de, pues, de mirar un blog en internet, sí, o de lo que tú puedas percibir, ¿no? Que dices, ah, pues a mí me parece que a la opinión de alguien que está formado en el campo, ¿no? Claro. Y que ha pasado años estudiando. Yo durante la pandemia me daba un miedo atroz a hablar por el micrófono, te tengo que decir, porque me sentía con muchísima responsabilidad de cada palabra que decía.
1: Claro.
0: Pero siempre intenté buscar amigos, a gente de confianza, pero que estuviese formada en los campos de los que yo quería hablar.
1: Claro.
0: Entonces hablé mucho, por ejemplo, de una de las responsables de Valdecilla de urgencias, y ella me contaba, me decía, pues mira, está pasando esto otro, di esto o remarca este mensaje.
1: Claro.
0: Y no fiarte del vacío, ¿no? Pero sí que es verdad que hay gente, pues, que está formada en los campos y que es un poco la línea que tú, si tú no sabes, pues tendrás, claro, que preguntarles a ellos.
1: A mí esto a veces, también he hecho un micro relato al respecto, de me recuerda o se me plantea la situación de que, bueno, pues todos, cuando hemos ido al colegio, pues estaba el cerebrito, el niño que más sabía de la clase, que se lo sabía todo, y luego estaba el repetidor que se sentaba atrás del todo y que no atendía nada, se le habían pasado tres cursos. Y es, a mí me parece como si está el niño que sabe mucho respondiendo al profesor y se levanta de repente el repetidor y dice, eso no es así. Yo pues me relato, no sé qué decía, eso de que, bueno, no recuerdo el ejemplo que ponía, pero me parece una cosa así como, ¿cómo tiene el valor un muchacho que está atrás del todo, que no se ha enterado de nada en todo el curso, de rebatir al tío que sabe más que el profesor? Pues que me parece, es un símil con la realidad que lo vemos cada día, es increíble.
0: Oye, ¿qué otros temas salen en este álbum, en las letras?
1: Pues a ver, pues que recuerde yo, esta madre, creo recordar, que es, bueno, un poco psicologista, o sea, madre se refiere a la madre tierra, Pachamama. ¿Qué más hay? Ah, bueno, este tema para mí es el que más me gusta. Este se llama Por tu bien, y el estribillo habla, pues, de que, pues, pega a su mujer y dice que es por tu bien, es para que no vuelvas a hacer, para que no saques los pies del tiesto y demás. Bueno, todos son temas sociales, ¿no? Por lo que ves. Y luego, no sé, está. No es que no recuerdo ahora los nombres.
0: En ese aspecto sí que me parece un poco vieja escuela el disco, tío. En la letra, en la forma de encarar también eso, el riff, la voz.
1: Sí, yo creo que aunque sea bastante cazurro, yo creo que es un disco de rock. Un disco de rock, pero pasado un filtro. También la culpa la tienen los que han producido, porque es que quizá el disco en su idea era más rockero, pero ha pasado por las manos de primero de Pedro de Arcaladas, sí, que es un tío al que le gusta la tiza como tal, y luego nos ha mezclado y masterizado Moon Tower en Barcelona, que también es un estudio que se dedica al death metal.
0: Ya.
1: Entonces nos ha pasado al death metal un disco de rock, y la verdad es que yo estoy encantado con el resultado.
0: Bueno, y Chuspi también, ¿no?
1: también.
0: Es curioso a veces también cuando uno viene de determinados mundos, tú estás intentando hacer un álbum de rock y lo que te sale es lo que te sale, ¿eh? Yo me río mucho porque en mi banda tenemos un riff de una canción que le llamamos el ritmo funky, y cualquier persona que mínimamente toque funky que ha escuchado esa canción nos dice
1: ¿Qué coño?
0: ¿Pero qué dices, chaval? Digo, no sé, a nosotros nos suena ahí como medio funky. Claro, tú llevas toda la vida ahí metiendo metal, pues al final el rock que haces está metalizado. Bueno, entonces planes de conciertos, de momento no te pregunto, pero que sepa la gente que está ahí la cosa, ¿no? Que es posible.
1: A ver cómo aguantamos, igual tenemos que hacer como el señor de la portada de disco, ahí salir en silla de ruedas, porque yo lo de aguantar un concierto entero de pie no sé si será posible, pero bueno, como sea.
0: Bueno, oye, a lo Johnny Winters o a lo Ozzy, ¿no?
1: Pues sí, con el trono y todo, ¿no? un poco fliparse, sacar el trono.
0: Todo tiene solución. ¿La portada cómo la habéis hecho?
1: La portada la he hecho yo.
0: Porque tú ilustras.
1: Sí.
0: Ajá. ¿Cuál? Pero a eso me refiero. ¿Qué método utilizas? Porque yo te he visto dibujar a mano, te he visto dibujar a tablet.
1: No, esta la he hecho con tablet.
0: Y no sé cómo. Pues eso, ¿cómo lo has ilustrado?
1: Sí, con tablet directamente. Tengo una. Sí, me compré una que la verdad es que es bastante útil. Sobre todo para mí, que soy, a ver, que no soy un experto en ilustrar, entonces cuando trabajas sobre papel y tienes que repetir muchas veces, puedes acabar, pues eso, al final desgastas el papel y demás, entonces la tablet te permite eso, te permite repetir las veces que haga falta hasta que se contente.
0: Te preguntaba por eso, por el rollo de interacción con IA también, que hay mucha gente que directamente está recurriendo a IA.
1: Sí.
0: Que hablábamos antes a micro cerrado, ya el trabajo de ilustrador, no sé si va a estar en extinción o va a ser más un creador de conceptos, pero también hay gente que ilustra a mano, pero que evidentemente ya se está apoyando de tecnología cada vez más, ¿no? De decir, yo tiro este trazo, pero tú corrígemele para dónde va, ¿no? Dibujo la figura humana, pero...
1: Sí, cuando he tirado de IA para ilustrar, en este caso no hay nada, ha sido más bien al revés. Ha sido para que yo le digo la idea y demás, y para que me haga un poco la composición.
0: Sí.
1: Porque yo, como no tengo conocimientos teóricos sobre arte y sobre ilustración, pues igual flaqueo bastante en eso, en temas de composición y demás, color. Entonces, si la IA me hace ya una idea de cómo va a ser, luego ya intento borrarla de mi mente, pero utilizar esa composición o esos colores para mi dibujo.
0: Ajá. Sí, como un primer también acercamiento, que esto también me ha dicho mucha gente y que está creando problemas a los ilustradores, porque la gente se saca una imagen de IA y luego habla con el ilustrador y le dice, quiero algo como esto, y luego me decía un día el ilustrador, y dice, es que luego ya nunca te acercas a eso, porque la gente tiene en su cabeza.
1: Claro.
0: De hecho, las camis nuevas de Noche de Rock, que quiero que la gente sepa también, es un diseño que hizo Ángel desde Valencia con una idea mía, y él lo hizo a través de IA. Yo se lo pasé a Kini y le dije, dale tu rollo a esto. Y entonces Kini lo ha desmadejado entero y ha hecho una movida mucho más primaria, que se acerca ahí al terror italiano con los colores verde y rojo. Pero ese proceso, que al final es un poco lo de Church también, ¿no? Jugar con la tecnología de un lado o de otro, tío.
1: Sí, utilizarla, pero no, o sea, no abusar de ella, no utilizarla y ya está, pum, toma, aquí lo tienes. Pero bueno, utilizar como un apoyo, sí.
0: Para colorear también, ¿no? Mucha gente.
1: Sí, para colorear, es que colorear a mí me flipa. O sea, tú, para mí lo que mejor hace, porque sí que es cierto que a veces lo que son la forma, las figuras y demás, a veces pueden fallar un poco irreales, pero el color, claro, como se nutre de un banco de datos tan grande y tal, lo hace perfecto. Tú una imagen ya la ves de lejos y ya es que te llama la atención lo bonito que es ya solo la mezcla de color.
0: Tengo un amigo que es ilustrador, además se dedica a ello profesionalmente, o sea, ha dedicado en algunos momentos, y una de las cosas que estaba haciendo era recuperar dibujos que él había hecho con 14 años, pasárseles a la inteligencia artificial y pedirle que los reconstruyese y los animase. Entonces decía, es que es un flipe, o sea, ver el Conan que yo dibujé con 13 años y verle ahora,
1: pues ya sé lo que voy a hacer cuando llegue a casa, porque me parece una idea genial.
0: Te he dado la idea, ¿eh?
1: Sí, sí.
0: Bueno, ¿se nos ha acabado el disco? Sí, ¿no?
1: Es cortito, ¿eh?
0: Es corto, ¿eh? Bueno, ponemos ahí otra vez la normal. Bueno, lo habéis colgado en Bandcamp.
1: En Bandcamp y...
0: No Spotify.
1: Eso te iba a decir, porque además he visto en el grupo que tenemos...
0: sí, que hay polémica.
1: Que ha habido polémica y justo lo hemos colgado en Spotify esta semana.
0: Ajá.
1: Y la verdad es que sabía que quizá me preguntabas por ello. No tengo ni idea. Porque, o sea, no tengo ni idea del tema, porque yo es una cosa que a mí, yo cuando acabo el disco en la parte artística me he desvinculado por completo. Es una cosa que ahora lleva Chuspi, porque a mí no me gusta nada ni lo que es sellos, tema de publicidad, tema de nada. Entonces, he visto que hay mucha polémica con Spotify, pues si te digo la verdad, es un tema que yo desconozco por completo cómo funciona Spotify, quién está detrás. Es un tema que es que no me interesa, no lo conozco.
0: No, bueno, te preguntaba porque me gusta saber todas las semanas también, ¿no? Yo lo utilizo como oyente y colgamos ahí también listas y cosas, y la verdad es que como medio es una cosa complicada, ¿eh?
1: Sí.
0: Es lo que decía también un poco al inicio del programa. Una cosa es donde tú quieras estar y otra cosa es donde está el pescado.
1: Claro.
0: Entonces tú como artista puedes disparar donde te dé la gana, pero como medio de comunicación tienes que estar donde haya disparos. Porque
1: sí,
0: si no...
1: Hombre,
0: también te puedes quedar en plan recipiente y decir yo aquí estoy, el que quiera que venga.
1: Claro.
0: Pero si quieres ir a buscar, pues tienes que ir a donde la gente tiene sus discos.
1: Claro, nosotros simplemente hemos decidido Spotify porque como en principio no íbamos a hacer directos, Y tampoco íbamos a sacar el disco en físico,
0: nada, ¿no?
1: No, lo valoramos, pero al final no. Y entonces, pues bueno, por poner para que lo escuche la gente. Y como Bandcamp, sí que Bandcamp es un poco más, digamos, especializado. Si no estás en el tema, pues no, ni lo conoces. Pero Spotify al final, pues lo conoce todo el mundo. Entonces, bueno,
0: Desde luego, la facilidad de interacción que tiene de crear listas públicas, yo creo que ahora mismo ni Tidal ni nadie se asemeja, porque sí que es verdad que las puedes construir, incluso en Bandcamp puedes hacer listas, pero las listas solamente tienen que ser de cosas que tú hayas adquirido.
1: Sí, sí.
0: O sea que, bueno, cada uno tiene ahí sus ventajas, sus inconvenientes, sus dilemas morales, y ahí en medio de todo eso estamos nosotros intentando...
1: Claro.
0: ¿No te pasa a ti, tío, que ya vas a comprar y no sabes ya? Porque dices, no, de cercanía. Ya, de cercanía, pero que no experimente con...
1: Es que os te iba a decir, que es que los dilemas morales, uf, o sea, si nos ponemos muy... Igual nos morimos de inanición ahí tirados.
0: Vas teniendo como tus normas, ¿no? De cosas que no hacer, pero al final tienes media hora para comprar.
1: Claro, en todo, pero en todos los ámbitos de la vida. Es que todo lo que vemos, consumimos, comemos, bebemos... Al final todo hay detrás grandes empresas y demás. Y
0: sí.
1: Si te pones a mirar con lupa, al final...
0: Había un día que estaba ahí como 10 minutos delante de la estantería del café, eligiendo, porque siempre llevamos uno. Pero digo, este que es de esta empresa que está cerca. Pero espera, pero quiero además que sea... Pero aquí, esto no, que es de estos que son unos chungos. Este, tío.
1: ¿Qué películas ves? ¿Qué conciertos ves?
0: Toma el café.
1: Es que, claro...
0: En fin, bueno, ponemos otra, si te parece, y ya me vais contando. No sé si se ha quedado algo que quieras decir, alguna red social donde os siga.
1: Pues creo que tenemos, como ves, sigo sin tener ni idea de esta parte.
0: No sé nada.
1: Pero creo que estamos en Instagram. Instagram, sí, me suena que estamos.
0: Pues hala, hay que os busquen. Ya me vas contando novedades y con lo que sea vamos hablando por aquí, ¿te parece?
1: Muy bien.
0: Se ha quedado el anormal otra vez. Yo creo que pongo otra, ¿no? Porque si no va a ser como muy repetitivo esto.
1: Por tu bien, que el mensaje...
0: Por tu bien, ¿qué número es?
1: Creo que la 3 o 4, no sé.
0: Por tu bien, sí, la número 4. A ver si me deja pinchar dos veces desde banca, ¿vale? ¿Puedo hacer esto? Abrirlo en dos exploradores y poner a la vez. estoy experimentando cosas. Ah, pues mira, sí.

0: estuviste en Empiric en el concierto ahí con Mago de Oz en Astillero, ¿no?
1: Sí, en Maliaño fue, sí.
0: ¿En Maliaño?
1: Sí.
0: Fue una oportunidad. Yo al final, lo que digo siempre, al final no se puede estar en todos los lados, ¿no? Y vas a las cosas según te cuadran o no con los planes familiares y con. No es tan fácil.
1: Claro, precisamente.
0: Pero que me parecía una oportunidad dorada de ver a Empiric en escenario grande y como creo que merecen la banda que son.
1: Joder, la verdad es que yo fui con gente que no les conocía, que no están muy metida en el mundillo y claro. Decían, esta gente, ¿dónde ha salido? Ya, de Cantabria, sí. Estos son unos titanes, claro.
0: Es mítico.
1: Es que mira que sí. Cuatro se han, o cinco se han juntado ahí. Es que, aparte, Juan Pablo, joder, es un tío que ahí tiene una habilidad compositiva de la leche. Cuando entró en Fatal, joder, le dio un toque, me acuerdo, le hizo unos temazos en esa época.
0: Heavy metal, sí.
1: Sí.
0: Y se sabe los trucos de ir a resolver las canciones a veces, sí. Que eso hace falta muchas veces, no irte por las ramas de decir, a ver si hago algo muy... Es que hay veces que hay cosas que funcionan.
1: Sí, sí, la fórmula del rock con su estrofa, puente, sí, estribillo.
0: Y él sabe hacer las cosas funcionar.
1: Sí.
0: Me gusta lo que dices del escenario y de la gente, ¿no? Que se les ha encontrado allí, porque yo siempre he defendido que el escenario grande es muy importante para las bandas de aquí.
1: Sí.
0: Pero no para los que estamos metidos en la escena, sino para los que lo ven desde fuera y son fans de AC/DC,
1: sí.
0: y piensan que hay una distancia muy gorda entre un grupo mastodóntico, claro. Y una banda de aquí, y cuando los pones en el mismo contexto, con un sonido, claro. Bueno, con unas luces buenas,
1: sí.
0: De repente esa distancia se acorta, sí. Pero muchísimo, ¿eh?
1: Sí, es que es eso, aparte de sonar como suenan, es que tenía una puesta en escena espectacular, sí. Había una pantalla gigante detrás, además con unos gráficos muy muy currados, sacaron bailarinas, espectáculo con fuego, bueno, fue un derroche aquello, sí. Ajá. Sí.
0: ¿Viste a Mago un poco?
1: A Mago un poquillo, fui con la niña que estaba ya cansada porque empezaron súper tarde, y pues lo que comentábamos antes, que bueno, pues ahora son seguramente mejores músicos, que tienen mejores músicos que los que tenían al principio. Pero bueno, a mí pues, no conozco las canciones actualmente y tal, y no me llenan. Sí que es verdad que en su tiempo, sí, yo creo que como casi todos desgastamos ese Leyenda de la Mancha y
0: Finisterra.
1: Sí, ese ya me pilló ya tarde, el anterior yo creo que era, no me acuerdo cuál, Jesús de Chamberí, creo que sí, se llamaba. Sí. Pero estas últimas, que seguramente sean más, bueno, más curradas las canciones y demás, pues no, pues quizá por no conocerlas tanto, no me llega mucho nada.
0: Bueno, voy a pinchar a Paradise Lost, que creo que sé que te gustan.
1: Sí.
0: ¿No?
1: Sí.
0: ¿Qué te ha parecido el último?
1: Está guapo, ¿eh? No he escuchado mucho, ¿eh? He escuchado una pasada, pero tiene buena pinta.
0: Sí. Va a ser el disco del año para los oyentes de Noche de Rock, no sé si lo sabes.
1: No, no sé.
0: El disco del año, o sea que a lo mejor.
1: Tengo que escucharlo más.
0: A lo mejor está bien.
1: Sí.

Estamos ya en 1556 y la cosa se empieza a poner muy interesante con la imprenta en pleno auge y la difusión de los libros y partituras a una velocidad insospechada hasta entonces. Empiezan a estar documentados lanzamientos año a año, lo que hace que esta sección vaya cogiendo revoluciones. Os leo lo que pone en Wikipedia sobre el cancionero de Uppsala, también conocido como cancionero del Duque de Calabria o cancionero de Venecia. Es un libro que contiene villancicos españoles de la época renacentista. El nombre real con el que el libro fue impreso es Villancicos de diversos autores, a dos, y a tres, y a cuatro, y a cinco voces, ahora nuevamente corregidos. Hay más 8 tonos de canto llano y 8 tonos de canto de órgano para que puedan aprovechar los que a cantar comencaren. Fue recopilado en la corte de Fernando de Aragón, duque de Calabria, en Valencia, y publicado en 1556, en Venecia, por Girolamo Scotto da Venecia, uno de los impresores más conocidos de su época. Las obras se atribuyen a autores como Juan de Lencina, Cristóbal de Morales, Francisco de Peñalosa y otros que residieron en Italia durante la primera mitad del siglo XVI. El único ejemplar conocido de la edición fue encontrado por el musicólogo y diplomático Rafael Mitjana hacia 1907. Lo halló en Carolina Rediviva, biblioteca de la Universidad de Uppsala, en Suecia. El cancionero es de pequeño tamaño y, a diferencia de la costumbre de la época, no tiene dedicatoria ni prólogo, lo que hace difícil conocer las circunstancias en las que se realizó la recopilación.

0: Bueno, ya nos vamos yendo, ¿eh? Estamos en la sección de necrológicas. Queremos despedir a David Roy, David, perdón, David Roy, que es que estaba leyendo nombres en inglés debajo y se me ha cruzado él. Estaba leyendo debajo a Dave Mason de Traffic, que vamos a hablar ahora de él. Pero David Roy fue guitarrista de Cthulhu en la segunda avenida, vamos a decir, y a partir de 2012, la época que estuvieron más activos, pues en esos años fue el guitarrista que grabó los discos de vuelta con canciones como las que os acabo de poner. Antropofobia era su banda madre y luego pues ha editado ya ahí varias cosas en su propio nombre. No sé si te puede sonar este opening. Sí, te veo ahí de fan de He-Man, ¿eh? Se ha muerto Roger Sweet, creador de... ¿Lo habías oído?
1: Sí, lo he leído bien.
0: Pues eso, quería hacer también un homenaje porque yo creo, no sé, que fue antes, ¿no? Si Conan o Manowar, Conan. Pero, pero quiero decir, en la vida de la gente, muchas veces, ¿no? Yo no sé cuántos heavies serían heavies si no hubiese habido He-Man, ¿no?
1: Ya, es verdad, ¿eh? Ahí, sí.
0: Mi amigo Dani dice siempre, yo me dejé el pelo largo por imitar a Conan, ¿no? Por el heavy metal.
1: Luego, pensé que era por He-Man no creo, porque vaya pelo.
0: Yo pelo ahí un poco más... Sí, sí. Pero bueno, que tenemos ahí un poco de todo. Os voy a poner alguna cosilla más de necrológicas y ya casi terminamos el programa, que me estoy alargando.

0: Van a hacer un He-Man ahora, ¿no? Sí, tengo curiosidad de ver esa peli, tío.
1: Sí, sí.
0: Me ha gustado la vieja, tío. La recuperé hace unos años. Madre mía, qué mala es.
1: Sí, a ver, yo no me he atrevido a verla, pero tenía pinta de que iba a envejecer muy mal. Sí,
0: yo
1: sí.
0: Tenía un recuerdo muy bueno de ella, tío, de verla de crío. Además, ¿sabes? Esa peli la vi en casa de unos amigos de mis padres. El típico día que te llevan a casa de una señora y tienes ahí que estar sentado en el sofá esperando a que acaben de hablar de cosas que ni te interesan ni entiendas. Y estaba ahí muerto de aburrimiento y en la tele estaban echando esa peli de He-Man. Y entonces me quedé hipnotizado, tío. Fue como un escape a un mundo mejor.
1: Es que debería ser la hostia, porque como la verdad es que el Skeletor estaba muy bien hecho, que era este el Frank Langella, además. Y luego Dolph Lundgren haciendo de... Pero no creo que... Si la veo ahora, creo que no va a tener la misma sensación que cuando la vi la primera vez.
0: El guitarrista, cantante y escritor Dave Mason, por eso antes me he liado entre Dave y David, ha muerto a los 79 años. Dice... miembro fundador de Traffic, ¿vale? Y escribió algunas de las canciones más populares, como esta, Hole in My Shoe. Lo que pasa es que he estado leyendo y pone que él componía un poco como a su bola, que el resto de la banda sí que hacían cosas como más juntos y él se traía sus propias canciones como esta y se las presentaba un poco como ya acabadas.

Bueno, tengo aquí también una nota sobre Robert Duvall, que nos ha puesto... Bueno, pero esto ya hace tiempo. Lo que pasa es que ha vuelto a comentar ahora. Claro, me has vuelto a salir arriba porque ha comentado un usuario nuevo. Pero lo que sí que os quería contar, y quiero terminar con ello, es, bueno, como dice aquí el panel optimista, siempre me insiste en esto, la mejor canción de la historia del pop. Ha muerto la última de las Ronettes. Nedra Tilley. Y nada, como a mí también me gustan mucho, pues le doy la razón al Panoli y la pinche.

0: Pues ahora esperar a que las hagan un biopic a las Ronettes, ¿eh? Que también lo habrá, no sé si. Si hay... Hala, nos vamos. No sé si habrá otro programa en el mundo en el que se pinche a las Ronettes, se pinche a Church, de disco a la semana, así como new metal con también influencia de la inteligencia artificial. Hemos hablado de dinosaurios, hemos pinchado a las Ronettes. Bueno, hay un poco de todo, ¿no? Englobando, no está mal. Y nada, nos vamos. ¿Te vas al cine? ¿A ver la de Michael Jackson?
1: No lo sé, no sé si me atrevo.
0: No sabes si te atreves.
1: No, no digas nada. No,
0: no digo.
1: No digas nada.

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1: 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Hola a todos, soy Chema de 57 grados. Muchas gracias por estar ahí escuchando Rock and Roll. Nosotros estamos presentando un nuevo disco, se titula Ruido y podéis acceder a él en cualquier plataforma durante las próximas semanas. Pero antes podéis escuchar aquí alguno de los temas. Os dejamos con uno de ellos.

Muy buenas, aquí José de los Conspirasónicos presentando Va a ser que no, una llamada a la resistencia que abre nuestro primer disco. Preparados, listos y espero que os guste.

Hola a todos, soy Chema de 57 grados. Muchas gracias por estar ahí escuchando Rock and Roll. Nosotros estamos presentando un nuevo disco, se titula Ruido y podéis acceder a él en cualquier plataforma durante las próximas semanas. Pero antes podéis escuchar aquí alguno de los temas. Os dejamos con uno de ellos.

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1: 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Los

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2: Bienvenidos a Horas de Vuelo, un espacio musical para la rienda suelta. Hola, ¿qué tal estás? ¿Preparado o preparada para la nueva edición de Horas de Vuelo, capítulo 81? Se viene una hora de musicote del bueno. Como siempre te digo, tienes este capítulo y todos los anteriores en la plataforma de iVoox. Si pones Horas de Vuelo, seguro que nos encuentras. ¿De qué va Horas de Vuelo? De rock progresivo, de jazz fusion, de rock and roll, de todas las músicas apetecibles. Todo lo que me guste poner, ahí va a ir. ¿Te quedas un ratito? Venga, vamos a ello. Yo soy David Aizpuru y mi único propósito es hacerte volar. Empezamos ya sin más dilación, vamos a subir de nuevo a The Death Hunters. Esta mítica banda de los años 70 todavía anda girando, vaya campeones. Han sacado un disco, Live at the Garcias, Chicago. El tema que te propongo se llama The Stuntman, directo en 2025. Disfrútalo.

¿Qué te ha parecido cómo hemos empezado en Horas de Vuelo aquí en Paquito FM? Por todo lo alto, ¿verdad? Pues no vamos a bajar el pistón, vamos a cambiar un poco el registro simplemente, un poquito más jazzeros nos vamos a volver, vamos a traer a una banda escandinava, ellos se hacen llamar Lexington. Bastante interesante el disco que acabo de escuchar, Heart Bob Tango, y para saber qué te parece a ti, te voy a presentar esta canción llamada Snitch.

Trompeta, piano, bajo y batería. ¿Cómo tiene que ser el buen jazz? ¿Dónde está el guitarrista? Nadie sabe. Si te has quedado con mono de guitarra, no te preocupes. Vamos a subir al avión a la banda Victoria, que es un proyecto de dos mendas muy interesantes. A la guitarra, Joshua de la Victoria, y a la batería, Matt Garska. Nos ponemos ya un poquito más progresivos. Este disco tiene un tema llamado Iris, como también se llama el disco Iris.

¿Qué tal llevas la progresión? Nosotros muy bien, nos gusta lo progresivo, por eso estamos aquí. Y la improvisación y el ritmo y el buen rollo. Como este pianista belga nacido en 1988, un pipiolo, Casimir Liberski. Creo que ya lo he subido al avión en alguna ocasión y no es para menos. Dale una vueltita a este disco, se llama Cosmic Liberty y te propongo la canción homónima de 9 minutitos. ¡Alto disfrute!

se puso intenso y creativo Casimir Liberski. De jovencito a jovencito también, pero de Bélgica vamos a dar un salto hasta Chile. Este saxofonista chileno se llama Matías Ignacio Wikinger. Su proyecto Wikiflow me ha parecido interesante para que le hagas una escucha atenta. Su disco La Fosforera tiene un tema que también se llama La Fosforera. Mira qué bien.

Como les gusta a los saxofonistas tocar el saxo, ¿eh? Es que no paran, cogen carrerilla y venga, dale que te pego. Vamos a cambiar un poco a la guitarra, vamos a subir al avión a Christian Kogel. El disco de título muy sugerente llamado, entre comillas, M, es tan cortito este tema como el disfrutón. Se llama Calais Eclairs.

Bien, ¿no? Seguimos en Horas de Vuelo aquí en Paquito FM. Vamos a cambiar un poco el registro. Nos gusta mucho el jazz, nos gusta el progresivo, pero nos gusta también mucho la diversidad. Sobre todo pasarlo bien y la caña. Y para caña la que metieron en su tiempo y creo que siguen tocando, Rage Against the Machine. ¿Te acuerdas del mítico disco Renegades? Este tema no es de los más escuchados y por eso lo voy a poner. Eso sí, me parece muy interesante. Maggie's Farm.

Caña de la buena, ¿eh? Pero oye, ahí siguen los tíos tocando con sus anitos ya. Si es que es lo mejor del mundo tocar en directo. Y encima si te dan buena pasta por ello, pues ya ni te cuento. El que se habrá llevado buena pasta en su vida es este guitarrista que subimos a continuación. Famosísimo guitarrista. Tiene discos increíbles, igual que tiene discos sumamente aburridos. Yo voy a poner el guapo, por supuesto. ¿Sabes de quién te estoy hablando? De Santana. Para mí, por ejemplo, uno de los discos buenos es Caravanserai, que incluye un tema tan guapo como este llamado Every Step of the Way, cada paso del camino.

Te cuento una cosa, se nos ha acabado el tiempo. Somos tan eclécticos que se pasa volando. Y hasta aquí la edición número 81 de Horas de Vuelo. Espero de corazón que te haya gustado por lo menos algún grupito. Y si has conocido alguno nuevo, pues mejor que mejor, eso que te llevas. ¿Sabes quién se ha subido al avión hoy? Mira, The Headhunters, Lexington, Victoria, Casimir Liversky, Wakey Flow, Christian Kochel, Grace Against the Machine y Santana, el que acabas de escuchar hace muy poquito tiempo. Si quieres volver a escuchar este programa, ya sabes, en la plataforma de iVoox nos buscas un poquito y nos encuentras, somos Horas de Vuelo. El sábado que viene a las 10 de la noche nos volvemos a escuchar en Paquito FM. Estamos en el 88.1 de la FM en Cantabria o en paquitofm.com en todo el mundo. Yo soy David Aizpuru y me pongo ya a currar para buscar nuevos temas apetecibles, carismáticos, rítmicos y originales. Muchas gracias si te has quedado este ratito conmigo. Nos escuchamos el sábado que viene y, como siempre, gracias por escuchar.

Lástima que se acabó, pero David Aizpuru y Horas de Vuelo se despiden hasta la semana que viene. 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

Bueno, y si hay un grupo que haya significado ruptura total con todo lo establecido en la música española, esos son Siniestro Total. Ya sabes, la revolución que vino de Vigo. Y ahora tienen un nuevo tema, se llama Bailaré sobre tu tumba, y la verdad es que no había sonado todavía en Tocata, un error imperdonable que ahora mismo vamos a corregir. Aquí están Siniestro Total y así quedamos en paz.

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0: Agradecido, compañeros.
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Hola, soy Aníbal de T22. Esta canción se llama Torremolinos 92 y la podéis escuchar en nuestro EP debut en cualquier plataforma digital, en nuestros conciertos y en Patito FM, como no. Un saludo para todos los oyentes.

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Hola amigos de Paquito FM, soy Chus de Supertubos y esto que vais a escuchar se llama Hamburgo 61 y pertenece a nuestro último disco, The Four Drive.

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3: Buenos días, amigas y amigos de Paquito FM. Ya es jueves, ya con aromas del fin de semana. Un buen recuerdo. Don't Forget, a cargo de Pat Metheny.

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Muy buenas amigos, soy Nacho García y esta es mi canción El diablo me persigue. Aceptación. Un saludo para Paquito FM y todos los oyentes. Esta es una canción sobre el concepto de la aceptación dentro de la adicción que creo que dará mucho que pensar. A tope. Escuchad su impresionante riff aplastante. Mucho rock and roll para todos.

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Buenos días, amigas y amigos de Paquito FM. Ya es jueves, ya con aromas del fin de semana. Un buen recuerdo. Don't Forget, a cargo de Pat Metheny.

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Esta es una canción que se llama El blues del autobús.

0: Gracias.
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Carlos, qué tío. Y Jorge Salán. Gran Jorge Salán. Gracias.

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Buenas amigos, soy Jorge, batería del grupo Conspirasónicos, y os dejo con el tema nuclear de nuestro primer trabajo. Preparados, listos, ya. Espero que lo disfrutéis. Un saludo.

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1: Hola, soy Gema de Spanish Peasant. La siguiente canción se llama Bisturí y está en nuestro disco Ganar la Luz. Ojalá os guste. Un saludo a quienes escucháis Paquito FM.

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1: Un saludo a todos los oyentes de Paquito FM. Soy Isma de Andes Sanser Bands desde Londres y el domingo 10 de mayo estaremos tocando en el mítico New de Santander. Pero antes, sonando en tu radio favorita, uno de nuestros últimos temas, Forgot to Say.

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1: Saludos a todos los oyentes de Paquito FM, Rock and Roll en Cantabria. Soy Robert de Piedras Negras y aquí os presentamos El Jardín del Edén, un temazo que hemos grabado en los estudios Cubes con nuestro gran amigo Javier Escudero y con la colaboración de Acalara. Esperamos que os guste. Esto es El Jardín del Edén en Onyx. ¡Piedras Negras!

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Hola, este es el tercer corte de nuestro primer disco. Se llama Corazones Gastados y somos de Rioseco Band, aquí en Paquito FM.

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1: Hola a todos, somos Maxwell y Smarts y queremos presentaros El Bicho, tema de nuestro nuevo EP Perturbaciones Gravitacionales, que podéis encontrar en las plataformas habituales. Saludos a todos los oyentes de Paquito FM.

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Buenas a los oyentes de Paquito FM. Soy Manu, el batería de Northern Rocket. Y nada, os dejo con uno de nuestros temas, Set Me Free.

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0: ¿Qué pasa, pues? Arranca una semana ternasca más. Saludos de Roxana Rosal al control técnico.
1: Hola, buenos días, buenas tardes y buenas noches.
0: Y también los míos, tu amigo vecino Santi Pequeño Ternasco.

0: poderoso. 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Esas son las maneras en las que difundimos conciencia rockera para toda la banda.
1: Para toda la banda.
0: Desde San Pedro de Calanda.

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como lo hacen también las venas del cuarteto punk riojano, concretamente de Alcanadre, Los de Vicio. Este Sagran Ruido es uno de los temas que vienen en Los Tiempos del Miedo, su último trabajo discográfico hasta la fecha. Nos van a estar acompañando con más canciones de ese disco durante la primera parte de este programa, de este episodio 1122. Ya sabes, de Pequeño Ternasco.

0: ya estamos en marcha. No sé si nos echaba de menos, nosotros a ti sí. Además, después de unas cuantas semanas, por vicisitudes varias, esta semana tenés que va a ser completa, de lunes a jueves. Brilla más que nunca. Esto, ahora por hablar en futuro, no va a ser que se joda, pero vamos, entiendo yo que no. Las estrellas se pueden tocar. La previsión y las ganas son esas. Ojalá que no aparezca hoy. Y lo mismo para el día de hoy, previsión y ganas de hacértelo pasar bien. Con un buen puñado de recomendaciones, de secciones, de bizarradas. Un menú de ternasco, pues eso, de altamente apetitoso. Me olvidaré de todo, solo quiero diversión. Te dedico este programa a ti que estás escuchando justico, justico ahora. Me olvidaré de todo, solo quiero diversión. Ni ayer ni mañana, justo ahora. Seguir cuando salga el sol. Ya sea podcast, en diferido o, como me gusta más a mí, en directo a live. También le dedicamos el programa a todas las bandas asociadas de Asalto Mata Radio Rock.com, en el cual que van a sonar en el mismo. Volver a perderme por las calles. Y como hacemos también cada día, le dedicamos el programa, este episodio 1122, a dos de nuestras ternascas y ternascos seguidores en redes sociales. Este episodio dedicado para Maca González y para Francisco Gómez.
1: ¡Oh, yeah! ¡Pequeños ternascos! De nuevo
0: en este garito. Además, el amigo Francisco ha visto que le hemos etiquetado y ya le ha dado me gusta en la publicación de Facebook, que hoy hemos tirado de Facebook para dedicar el programa. Otra vez vuelvo a naufragar. Hoy no iremos. Y nos vamos con esas recomendaciones de conciertos para este fin de semana. Roxa Rosae.
2: Ratones colorados, solidaridad, a ver, no, solidarios con Gaza.
0: Van a estar en un concierto que te venimos anunciando hace meses, que se va a llevar a cabo en Málaga y que va a tener como nombre Cantos de Nur, ayuda urgente a la franja de Gaza. Un concierto que está dedicado, pues eso, exclusivamente para recaudar fondos y enviar ayuda a todas esas gentes que tan mal se lo están haciendo pasar unos cuantos hijos de puta mandamases de primeras potencias. Tanto los que atacan como los que no hacen nada. Pasa también, habrá que mandar ayuda a todos los activistas que tiene secuestrado el gobierno israelita. Entre ellos uno español. Veremos a ver, cuanta más gente mejor, porque hace falta muchísima ayuda y hay que recaudar bastante dinero. El precio final de la entrada son 25 euritos. Te vamos a dejar enlace debajo del cartel en el cual se anuncia este concierto, en el que van a estar Ratones Colorados, en el artículo de hoy, en el cual vendrá incrustado este episodio 1122 del podcast de Pequeño Ternasco, disponible, ya sabes, a partir de las 9 de la noche, hora Madrid, en nuestras redes sociales y en nuestra web. Pues debajo del cartel encontrarás enlace directo, o bien para hacerte con esa entrada, o si quieres aportar, pues haces un aporte. Qué bienvenido será, como bienvenidos serán nuestros queridísimos Ratones Colorados. Quien espero que no sean tan bienvenidos, espero que sean los Celtas Cortos, que este pasado fin de semana tuvieron los hígados, el cuajo, los santos cojones de subirse a tocar al Viñarro. En este concierto estaban anunciados hace meses, o sea, que decidieron incorporarse después al Viñarro. O sea, no se entiende por ningún lado que lo intenta escoger. Y mucho menos de una banda que lleva pues más de 3 décadas en este circo, que es un circo, no es, no es una industria musical, es un circo lo que hay aquí. No sé si es que a Cifu y compañía se les ha ido la olla o es que siempre han sido así de gilipollas, no lo sé. El caso es que van a estar, porque estaban programados desde hacía muchos días, desde el principio de que se ha empezado a anunciar este concierto, este Cantos de en apoyo urgente a la Franja de Gaza, pues bueno, pues van a estar estos tipos también, que por lo menos como mínimo espero que sean recibidos con un enorme, enorme abucheo, que no es, que no se merecen otra cosa, ¿eh? Todo lo contrario que nuestros ratones colorados, nuestros ratoncitos que estarán ahí dando caña de la buena, haciendo punk rock y rock and roll con conciencia. Este sábado 8 de mayo en el Auditorio de Málaga a partir de las 3 de la tarde.
1: Alfileres de desgarra.
0: Y cantarán a todo el mundo, a la gente de bien y a la gente con la cual es... imposible razonar.

El título del corte número uno, el que abre Inopiados, el último EP, el último trabajo discográfico hasta la fecha, de Los Ratones Colorados.

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0: Vamos a por un festival de lo más apetitoso.
1: F, repite en el Viñeru Burger Fest.
0: Este fin de semana, 8, 9 y 10 de mayo, segunda edición de este festival gastronómico musical. Se desarrolla en la turolense localidad de Villel.
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0: Gratuito.
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0: Con food trucks de todo Aragón preparando las viandas que te puedes pretar ahí mientras disfrutas de conciertos como el de los F, que estarán el sábado a partir de las 8 de la tarde, teloneados por sus coleguitas de Pamplona Cuatro Madres.
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0: Vaya, he dicho que lo de Ratones Colorados era el sábado y no, es el viernes. El sábado es esto de los F. Y para el concierto de los F va a haber hasta gente, va a haber cortadores de jamón. Madre mía, cómo
1: ya
0: se van.
1: Ya estoy leyendo ya.
0: ¿Cómo se van a poner? Toda la peña que acuda este sábado 9, o incluso también el día de antes, el 8, y también el domingo 10, porque dura 3 días este festival musical y gastronómico, este Villel Burger Fest, donde estarán actuando. Pues como te digo, a partir de las 8 de la tarde del sábado, los F.
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0: Estoy viendo a ver si hay algún recinto concreto en el que se celebre, pero aquí no pone nada. Pero vamos, tú te acercas al pueblo y no te preocupes, que como no será muy grande, el pueblico enseguida lo encontrarás. Y te digo una cosa, date prisa en llegar, no vaya a ser que vayas con intención de comer, pero llegues tarde y te encuentres que te has quedado sin nada.

Que tampoco sería mucho el problema. El problema sí que es el sin nada de que sufren quienes son referidos en esta canción, corte número 4 de los días de Palabras Muertas, último disco de estudio de los Tiroleses Efecto.

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1: Una última recomendación en forma de concierto de cara a este fin de semana en el día de hoy. Tenemos más cosas, no preocuparse.
2: Malverso, primera visita a la capital.
1: Lord de Sabadell estarán este sábado 9 de mayo por primera vez en Los Madriles. Actuarán junto a la gente de Hades Tono en la sala Starbin a partir de las 8:30 de la tarde. 12 euros la entrada en taquilla, 10 euritos la anticipada y ojo, no sé si quedará alguna todavía. 50 primeras entradas anticipadas a 8 euros. Al igual que te hemos comentado con el cartel y el enlace a la venta anticipada del concierto de Cantos de Nurdes viernes 8 en Málaga, también encontrarás en el artículo de hoy a partir de las 9 de la noche en Madrid, en el cual estará incrustado este episodio de 1122 de Pequeño Tanasco en su forma de podcast, pues encontrarás el cartel de este concierto de Los Malverso y justo debajo es el enlace a la venta anticipada, que si todavía es de las 50 primeras, esperemos que no, estén agotadas las primeras, pero podría ser que todavía te la pudieras sacar por 8 euros, si no, la en taquilla a 12 y las siguientes a las 50 primeras anticipadas ya a 10 euritos. Los Malverso que llevarán sus bocanadas de hiel hasta la capital de Españistán. Los Malverso que también le cantan a Gaza. Este es el corte número 7 de ese disco que te acabo de comentar. Esto se titula La Franja Mutilada.

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1: ¿Qué hora es?
0: ¿Qué hora es?
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3: Te hablábamos de ellos, creo que la semana pasada, para estas fechas. Para estas fechas no, para estos días. Y lo volvemos a hacer hoy porque es el disco que tenemos metido en el coche, en formato MP3, eso sí, dando vueltas y vueltas y vueltas a sus canciones sin poder parar. Se trata de Foscuria, el último disco hasta la fecha, en formato EP, además de los de Casterton Sol de Los Crew. Cortes absolutamente magistrales de metal de pueblo, que dicen ellos. Pero con claros toques hardcore. Y esa poderosa voz de Carol. Por cierto, un trabajo que también te decíamos la semana pasada que ya está disponible en formato físico, pero en formato vinilo además, Para hacerte con él por 20 eureles, no tienes más que mandar un mensaje privado a través de Facebook o de Instagram, pues a la banda, a los Crew, que los encontrarás en cualquiera de esas dos plataformas con la siguiente denominación, @crewbandcat. Estamos escuchando el corte número 5, Strange.

0: va usted a poner la guillotina en la Puerta del Sol?
1: Pues sí, señor, la guillotina, la guillotina. No voy a seguir toda mi vida escribiendo panfletos y despotricando contra los Borbones. Sí, señor, la guillotina. 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Los chulos de la reina, zas, guillotina. Los chulos del rey, zas, guillotina. Los ministros, zas, guillotina. Los obispos que los rodean, guillotina, guillotina, guillotina, guillotina. Todo guillotinado, sí, señor, la guillotina.
0: ¿Ha terminado usted?
1: Sí, señor.
0: Vamos a comer.
2: Viejas glorias. Ahora sí, la sección de las viejas glorias. Canciones chulas. Pues todas las que ponemos aquí. Pero también es un excelente título para un disco, ¿que no?
3: La incuestionable realidad.
2: Eso es precisamente lo que han hecho los de José de Santiago, Los Enemigos, que han estrenado el single y videoclip de Canciones Chulas, tema que da título a su nuevo álbum de estudio.
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2: Este trabajo marca el regreso de la banda madrileña a la actividad discográfica tras 6 años de silencio y es su 13º álbum de estudio desde que publicasen Perfectamente allá por 1986. Los Enemigos, Canciones Chulas en las viejas glorias.

0: Ahí estaba una de nuestras cuñas de coña promocionales que no te indicaba qué programa estás escuchando, así que te lo digo yo por si te acabas de enganchar a la sintonía, ya sea en directo en asaltopatarradio.com o en Norte Radio FM para Vitoria, Gasteiz y alrededores, o en diferido en cualquiera de las emisoras FM y otras plataformas online que pasan la señal de este tu programa. Estás escuchando, claro que sí, Pequeño Ternasco. Algo que ya sabías desde que le has dado al botoncito del play en nuestro player de podcast. Que viene también cada día incrustado en el artículo correspondiente al episodio, pues que toque, en este caso, en este día de hoy, el episodio 1122. En el que al principio te recomendaba el buen menú que te habíamos preparado de Ternasco de hoy. Pero ahora con la sección de secciones, las bizarradas, la cosa cambia. Porque podríamos decir que los dos titulares de hoy componen un menú para nada recomendable.
1: Pollo frito transparente.
2: ¿Pero esto qué es?
0: Pues esto es una de esas cosas que si te dicen pruébalo, no te tienes que echar a la boca. Y si eres cocinero no deberías cocinar porque con la cocina no se juega. Bueno, con la cocina sí, con la comida no. El creador de contenido y cocinero Kai Nan es conocido por cocinar todo tipo de platos extravagantes y de otro mundo, utilizando una variedad de procesos complejos propios de la gastronomía molecular. Su logro más impresionante hasta la fecha es el pollo frito translúcido, un plato con una apariencia similar al cristal que se parece más a una obra de arte que a una receta culinaria. La simple idea de hacer que una tajada sea transparente o al menos translúcida suena descabellada, pero ver a alguien lograrlo es simplemente increíble, cuenta el redactor de la noticia que hemos cogido. El resultado final parece mágico y el genio culinario explica el proceso con todo detalle. En la grabación del vídeo preparando el pollo frito transparente, que se ha vuelto viral, indica que recreó el pollo pieza por pieza, empezando por los huesos. Comenzó con una mezcla de médula ósea, colágeno y gel frío, que luego, como se te ocurra comértelo, hija mía, hijo mío, más te vale tener a mano un buen antídoto. Porque eso tiene que ser un veneno seguro. Y para el veneno lo mejor, pues eso, un antídoto. Que es el título de este corte que viene en el EP debut How Can Anything Bloom, para este cuarteto metal grunge californiano liderado por la poderosa vocalista Cami Pettin, llamados Sludge Mother.

0: Bueno, pues el pollo frito transparente no creo que tenga nada nutritivo para ti. Entiendo que el siguiente titular tampoco creo que le vaya a sentar bien a ningún estómago. Rosa Rosales.
1: Una joven y su madre consiguen producir sandías del tamaño de un huevo.
2: ¡Ya no joda más!
0: Pues sí, ya no tenemos más titulares de estos hoy. Tranquila, tranquilo. Uno de los mayores símbolos del verano es la sandía, y este verano parece haberse innovado, o al menos esa es la idea de una pareja de agricultoras, madre e hija, como te acabamos de comentar, en el norte de Virginia, en los United States. Con la idea de hacer una nueva versión de la conocida fruta, presentaron al mundo su nueva creación, sandías del tamaño de un huevo de gallina. Que digo yo que habrán tenido la consideración de crearlo ya sin pepitas, porque si no, entre lo difícil que tiene que ser quitarle la cáscara y comértela, encima que tenga pepitas.
1: Sin pepitas, sin cáscara, para que por lo menos te comas algo.
0: Claro, que salga ya sin pelar, porque es que si no, es que es imposible, vamos. Madre mía, qué chorrada. La idea es sencilla, modificarlas genéticamente para hacer que sean más pequeñas y de este modo no se tenga que desperdiciar nada. Pero si la cáscara no se come, ni la del huevo ni la de la sandía, por pequeña que sea. Y es que después de cultivar las frutas de gran tamaño, decidieron encontrar una manera para cultivarlas y que no perdieran sus propiedades, pero sí que fueran más manejables. Pues es lo único ventajoso, que sean más manejables, porque una sandía como manda San Pergalanda, de esas de 7-8 kilos, la verdad que hay que tener un poquito de fuerza para manejarla bien, sí, sí.
1: Sí, no hay nada, después te compras media sandía y ya está.
0: Pues también es verdad. A veces pienso yo muy poco. Las investigaciones comenzaron en 2021, cuando madre e hija comenzaron su proyecto de crear fruta ultra pequeña. Así, con diferentes generaciones de frutas modificadas, consiguieron cultivar sandías de entre 80 y 200 gramos. De hecho, llevan idea de seguir produciendo esta especie para que se aproveche al máximo su cultivo en masa y así ahorrar tanto en espacio como recursos, que es finalmente el objetivo deseado. Deseado o querido o wanted. Ese es el nombre de la banda que estás escuchando, y este Last Command, el primer adelanto al que será este año cuarto trabajo discográfico para este trío heavy metal old school que viene de Oxford.
1: Estudiar en Oxford, ¿no?
0: Sí, como las de las sandías, igual.

0: Pues hoy nos tocamos y nos despedimos como manda San Pere Galanda con otra de nuestras bandas asociadas. Hoy la canción de Tocarse a cargo de los alicantinos Stanbrook. Esto se titula La calma, la tormenta y es el corte número 8 del último disco hasta la fecha de Los de Alacant. La muerte no perdona. Y con ella nos vamos despidiendo, Roxana Rosae.
1: Muchos besos, abrazos y hasta mañana.
0: Gracias por venir a escuchar Donde se te quiere, siempre, siempre. Incluso aunque no vengas a escuchar. Yo también me despido, tu amigo vecino Santi Pequeño Ternasco, recordándote como hago cada día que si estás medio dormida, medio dormido, en el metro, en el tren, comiendo guarreridas de comida de diseño o en un atasco, la cosa mejora escuchando Pequeño Ternasco. Sin nada más que añadir, en tanto santo la escación, a la cascarla y a jugar.
1: A la pala.
0: Mañana más, si os quiere. Agures, monamures. Stanbrook. La calma, la tormenta.

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